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5: Primicias de la cultura, les saludamos en este miércoles 13 de mayo. Estamos en vivo y en directo a través de nuestras frecuencias 104.1 en Tungurahua, Huecotopaxi, 101.3 Baños de Agua Santa, 100.3 en Pastaza, 101.7, 101.7 en Tena y Morona y 100.7 en Guaranda. También nos pueden escuchar a través de las plataformas digitales escribiendo o buscándonos como Radio Primicias de la Cultura. Es un gusto saludarles e iniciamos esta jornada informativa saludando a Walter Castro. Walter, un gusto, muy buenos días.
6: Qué gusto, Lucía, qué gusto, amables oyentes, compartir con ustedes este noticiero Primicias al Día, un espacio informativo objetivo y formal que cada mañana recoge la información más relevante de carácter local, nacional e internacional. Con este saludo cordial, pues damos la más cordial de las bienvenidas e iniciamos con los titulares.
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5: En noticias locales se reciben ofertas para la ejecución del Parque Ecológico Tres Juanes.
6: También les comentamos riesgos prenatales por falta de controles.
5: PASA celebra sus 189 años de parroquialización.
6: En las noticias nacionales, el gobierno busca reactivar el aeropuerto de La Tacunga, que lleva 9 años sin vuelos comerciales regulares.
5: Secretaría de Pueblos archivó trámite para registrar directiva de Ecuarunari liderada por Leonidas Diza.
6: Está imposible conseguir gasolina. Por tercer día, la venta de combustibles es irregular en Quito y otras ciudades de Ecuador. Ya les informamos.
5: En noticias internacionales, Pedro Sánchez enfrenta pedido de prisión antes de la segunda vuelta en Perú.
6: Alerta por un super El Niño. Científicos advierten cómo este fenómeno extremo podría cambiar el clima de todo el planeta.
5: Donald Trump llega a Pekín para su segunda visita a China desde el 2017.
6: Y no se pierda en el artículo del día, Leonardo Valencia, de Diario El Universo, escribe Italia y las novelas difíciles.
5: En esta edición de miércoles 13 de mayo también compartiremos la información a través de los boletines de prensa que nos llegan de varias entidades.
6: 8:05 a.m. Atención, mucha atención. Hoy compartiremos lo que es el estado de las vías gracias a ECU 911.
5: Todo esto y más, amigos oyentes, aquí en Primicias al Día.
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6: Y Informamos en las noticias locales, 8 de la mañana, 5 minutos, riesgos prenatales por falta de controles. El Hospital Regional Docente Ambato emitió una alerta sobre los riesgos que enfrentan los bebés cuando las madres no mantienen cuidados adecuados durante el embarazo. Los especialistas señalaron que enfermedades como diabetes gestacional, hipertensión y colestasis aumentan debido a malos hábitos alimenticios y consumo excesivo de comida rápida y ultraprocesados, lo que afecta directamente la salud de la madre y obviamente del niño. La nutricionista Irlanda de Lourdes Chávez explicó que estas complicaciones pueden provocar anemia, bajo peso al nacer y retraso en el crecimiento intrauterino, recomendando fortalecer la dieta con productos nutritivos y ancestrales como por ejemplo la quinoa, el amaranto, morocho, avena, frutas y verduras frescas. Por su parte, la obstetriz María Valencia destacó la importancia de los controles prenatales, especialmente desde el cuarto mes de gestación, para detectar enfermedades y prevenir complicaciones durante el embarazo y el parto. En estas jornadas participa Elizabeth López, madre primeriza de 30 años, quien resaltó el valor de las clases prenatales para comprender los cambios físicos y emocionales en el embarazo. El hospital informó que la sala de educación prenatal atiende gratuitamente los lunes, miércoles y viernes, ofreciendo asesoramiento a las futuras madres para garantizar un embarazo saludable y seguro.
5: 8-7 minutos. La parroquia Paz, ubicada en el cantón Ambato, celebra hoy en mayo sus 189 años de parroquialización con una variada agenda cultural, artística y deportiva y productiva. El anuncio oficial se realizó a través de rueda de prensa, donde las autoridades resaltaron la importancia de fortalecer la identidad y tradición local. El presidente del GAT parroquial, Alonso Díaz, junto a la reina de Paz 2026, Micaela Pilliza, invitaron a la comunidad tungurahuense y visitantes a participar en las festividades que buscan dinamizar la economía y promover la unión comunitaria. Las actividades comenzaron el 11 de mayo con la Feria Descubre Pasa en sus 189 años de parroquialización en la Casa del Portal. El 16 de mayo se llevará a cabo la exaltación y coronación de Micaela I, acompañada de presentaciones artísticas de los Terraza Emily Bombón. Estos eventos marcan el inicio de un mes lleno de celebraciones que combinan tradición y entretenimiento. Los actos centrales se realizarán el 23 y 24 de mayo, incluyendo la Feria Productiva, Turística y Artesanal, la Carrera 7K, el Festival de Acordeones, desfiles cívicos, sesión solemne y espectáculos musicales.
6: Por otro lado, se reciben ofertas para la ejecución del Parque Ecológico Tres Juanes. 8 de la mañana, 8 minutos. El Parque Ecológico Tres Juanes es un proyecto del municipio de Ambato que busca integrar los espacios recreativos de las riberas del río Ambato y crear nuevas áreas verdes para fomentar el turismo ecológico. La primera etapa, con un costo aproximado de 3,3 millones de dólares, se ubicará en el sector de Atocha, cerca de la Quinta de Juan León Mera, y contará con accesos universales, pasarela panorámica, graderío, cafetería, espacios temáticos y un domo con proyección 360 sobre la vida de los Tres Juanes, Juan León Mera, Juan Montalvo y Juan Benigno Vela. El proyecto fue subido al portal de compras públicas en mayo de 2026 tras concluir los estudios arquitectónicos y obtener el permiso ambiental. Se prevé que la construcción inicie a finales del tercer cuatrimestre de 2026 con un plazo de ejecución de 240 días. La propuesta se realizó con recursos técnicos propios del municipio sin intervención externa y se complementará con mejoras en la avenida Rodrigo Pachano para optimizar la conexión vial, cultural y turística de la zona. La ciudadanía ha mostrado expectativa positiva.

0: 8 de la mañana con 10 minutos. A continuación vamos con las noticias nacionales, un espacio que busca rescatar la información más relevante que marca la agenda en nuestro país.
1: Ocho diez minutos. Secretaría de Pueblos archivó trámite para registrar directiva de Ecua Runari liderada por Leonidas Issa. La Secretaría de Gestión y Desarrollo de Pueblos y Nacionalidades decidió archivar el trámite presentado por la Confederación de Pueblos de la Nacionalidad Quichua del Ecuador, Ecua Runari, para registrar a su nuevo Consejo de Gobierno encabezado por Leonidas Issa, la resolución firmada por Azucena Madeleine Gómez Delgado, directora del Registro de Comunidades y Nacionalidades, declaró el desistimiento de la solicitud y dispuso el archivo del proceso. Según el documento, entre febrero y mayo del 2026, la organización presentó varios ingresos institucionales relacionados con el registro, pero no cumplió con los requisitos establecidos en su normativa interna ni en el reglamento vigente. La medida se adoptó con base en el artículo 140 del Código Orgánico Administrativo, aunque se aclaró que la organización puede presentar una nueva solicitud en el futuro. El trámite buscaba oficializar el nuevo Consejo de Gobierno de Ecua Runari, parte de la CONAIE, pero la Secretaría también advirtió que no se responsabiliza por información errónea o falsa proporcionada por particulares. La decisión marca un nuevo capítulo en la relación entre las instituciones estatales y las organizaciones indígenas del país.
0: 8 de la mañana, 12 minutos, lo habíamos anunciado, está imposible conseguir gasolina por tercer día. La venta de combustibles es irregular en Quito y otras ciudades del Ecuador. En Quito, la venta de gasolina extra Ecopaís Super y Diesel continúa siendo irregular este 13 de mayo de 2026, tras tres días de problemas de abastecimiento. Los conductores enfrentan dificultades principalmente para conseguir extra y Ecopaís, cuyos precios actuales son de 3,16 centavos de dólar, mientras que la Super se vende a $4.81. La situación también afecta a otras ciudades como Guayaquil y Cuenca, donde el 12 de mayo, día en que entraron en vigencia los nuevos precios, se formaron largas filas en las estaciones de servicio. En sectores como Conocoto, en Quito, algunas gasolineras solo ofrecen diésel, dejando a los conductores sin alternativas. Ciudadanos como Carlos Castro y el taxista Ángel Campaña relataron que recorrer varios kilómetros en busca de gasolina se ha vuelto inútil, pues no hay súper, no hay extra. La crisis de abastecimiento genera preocupación y malestar entre los usuarios que esperan una pronta solución para normalizar el suministro de combustibles.
1: Continuamos con más información. 8 horas 13 minutos. El gobierno busca reactivar el aeropuerto de La Tacunga, que lleva 9 años sin vuelos comerciales regulares. El gobierno de Ecuador anunció un nuevo intento para reactivar los vuelos comerciales en el aeropuerto de La Tacunga, Cotopaxi, suspendidos desde el 2017. El ministro de Infraestructura y Transporte, Roberto Luca, informó el 11 de mayo del 2026 que se trabaja junto a la empresa privada para devolver operatividad a esta infraestructura estratégica de la Sierra Centro. El aeropuerto internacional de Cotopaxi, inaugurado en el 2011, actualmente funciona como base aérea y recibe vuelos militares y privados. Desde la suspensión de operaciones comerciales, las autoridades han manifestado en varias ocasiones su interés de retomarlas, pero ahora se prevé que en las próximas semanas se den noticias importantes sobre el proceso. La reactivación busca aprovechar el potencial logístico y turístico de la terminal aérea, fortaleciendo la conectividad de la región y ofreciendo nuevas alternativas de transporte. Con ello, La Tacunga podría recuperar su papel como punto estratégico en la red aeroportuaria del país. Con esta información hacemos una breve pausa. Regresamos, amigos oyentes, porque Primicias nos une.
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6: 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Amables oyentes, ahora damos paso al bloque de noticias internacionales, el espacio que nos conecta con los hechos más importantes del mundo y que influyen en nuestra dinámica política, económica y social, y también en la del planeta.
7: Pedro Sánchez enfrenta pedido de prisión antes de la segunda vuelta en Perú. La Fiscalía de Perú solicitó una pena de 5 años y 4 meses de cárcel contra el candidato presidencial de izquierda, Roberto Sánchez, acusado de falsa declaración administrativa y falsa información financiera en el partido Juntos por el Perú, por supuestamente desviar fondos hacia cuentas personales. La resolución acusatoria fue emitida en enero, pero se conoció públicamente en mayo, justo cuando el escrutinio confirma que Sánchez disputará la segunda vuelta frente a Keiko Fujimori. La acusación también incluye un pedido de inhabilitación política y será formalizada en audiencia el 27 de mayo, apenas 2 semanas antes de la segunda vuelta prevista para el 7 de junio. El caso se centra en los informes financieros del partido entre 2018 y 2021, donde se habría presentado datos falsos y aportes económicos no declarados. Según la Fiscalía, Sánchez y su hermano William recibieron hasta 280 mil soles, unos 81.500 dólares, en aportes que no fueron registrados. El abogado de Sánchez, Carlos García Senjo, cuestionó la acusación y afirmó que su defendido no fue responsable de elaborar las declaraciones financieras. Sánchez, quien fue ministro durante todo el gobierno de Pedro Castillo, ahora busca la presidencia en nombre del exmandatario, actualmente preso por el fallido intento de golpe de Estado de 2022. El juez deberá decidir si se abre juicio contra el candidato en plena campaña electoral.
6: 8:19 a.m. Alerta por un super El Niño. Científicos advierten cómo este fenómeno extremo podría cambiar el clima de todo el planeta. Los modelos climáticos advierten sobre un fenómeno de El Niño que podría ser uno de los más intensos registrados, con impactos globales en temperaturas, lluvias y sequías. Según la Organización Meteorológica Mundial, el evento se desarrollaría a mediados de este año y podría intensificarse en los meses siguientes, aunque los pronósticos en primavera suelen tener mayor incertidumbre. Expertos como Jeff Berardelli y Daniel Schwein señalan que el volumen del agua cálida en el Pacífico es tan grande que existe potencial para un super El Niño. Este fenómeno redistribuye el calor en la Tierra, generando olas de calor más fuertes, sequías en algunas regiones y lluvias extremas en otras. También reduce la temporada de huracanes en el Atlántico, mientras que zonas como el Caribe podrían enfrentar veranos más secos. En Estados Unidos se esperan temperaturas superiores a lo normal y tormentas eléctricas frecuentes en el suroeste. En Sudamérica, la Amazonía podría sufrir mayor degradación forestal por incendios y sequías. Los científicos advierten que el Niño, sumado al cambio climático, podría llevar a temperaturas globales récord en 2026 y 2027. Aunque este fenómeno suele alternar con la Niña, lo preocupante es la tendencia de calentamiento constante por el uso de combustibles fósiles. Por ello, la preparación y los planes de contingencia son clave para mitigar sus efectos.
7: El presidente de Estados Unidos, Donald Trump, llegó a Pekín este miércoles para una visita de Estado que se extenderá hasta el viernes. En su segundo viaje a China desde el 2017, fue recibido como ceremonia oficial por autoridades chinas y una guardia de honor, en un acto seguido en directo por millones de espectadores en la CCTV. La agenda de Trump incluye reuniones bilaterales con Xi Jinping, una cena de Estado y actividades protocolarias en lugares emblemáticos como el Gran Palacio del Pueblo y Shanghai. Lo acompañan el secretario de Estado Marco Rubio y los altos ejecutivos estadounidenses como Elon Musk, Jensen Huang y Tim Cook. En un contexto marcado por la tregua comercial, tensiones tecnológicas y Taiwán y la guerra en Irán. El viaje busca consolidar la tregua arancelaria y abrir oportunidades para empresas estadounidenses, aunque persisten disputas sobre tecnología y acceso al mercado chino. Antes de su llegada, delegaciones de ambos países mantuvieron consultas económicas en Seúl. Trump adelantó que abordará a Xi la situación de Taiwán y pedirá también a China contribuir a la desescalada en Oriente Medio, mientras Pekín instó a Estados Unidos a manejar con prudencia el tema taiwanés y detener el envío de armamento a la isla.
6: Vamos con nuestro segmento de opinión. Leonardo Valencia, articulista de Diario El Universo, escribe: Italia y las novelas difíciles. Escuchamos este artículo en la voz de Lucía Abambari.
7: Hay dos pilares literarios en la formación lectora en los colegios italianos: Dante como la comedia y Alessandro Manzoni como su novela Los novios. Menos conocida esta segunda, se trata de una novela del siglo XIX que tuvo un accidentado proceso de escritura que culminó en 1840 con su publicación definitiva. Frente a una primera versión publicada en 1825 que, según el autor, tenía un exceso de regionalismos, es una novela que facilitó la cohesión lingüística de la Italia moderna, tal como lo había iniciado Dante frente al latín en el siglo XIV, siguiendo el procedimiento del manuscrito hallado. Como en El Quijote, Manzoni relata las dificultades para casarse de una pareja de jóvenes campesinos, Renzo y Lucía. Bajo el título de la novela, el autor añadió Historia milanesa del siglo XVII, descubierta y rehecha por Alessandro Manzoni. Decir rehecha, rifata en italiano, es tomar distancia de la traducción que supuestamente busca Cervantes del manuscrito árabe de Sinjamete Benengeli, y muestra otro nivel de juego en la reescritura de una historia. No me voy a detener en otros aspectos novelísticos, sino en el debate de estos meses sobre la propuesta de una comisión del Ministerio de Educación italiano de eliminar la obligatoriedad de leer esta novela. Para establecer un paralelo, Manzoni se leería en lo que en Ecuador sería el primer año de bachillerato y ahora se lo quiere pasar al último año. Los argumentos del cambio se pueden resumir en que el lenguaje de la novela es exigente por la densidad histórica y moral, que es un libro del siglo XIX y que puede generar animadversión hacia la literatura, que está alejada de los temas que interesan a esa edad, que en realidad los alumnos no leen el texto completo, sino resúmenes y atajos digitales. De acuerdo, si quieren quitarla, pongan unas contemporáneas del siglo XX, no menos difíciles, las de Gada, Manganelli o La gigantesca de Arrigo. No faltan monstruos complejos en la novela italiana moderna, y por si fuera poco, grandes autores del siglo XX han escrito ensayos elogiosos sobre la actualidad de la novela de Manzoni, como Italo Calvino, Achiasi, Eco, Natalia Ginzburg y Giovanni Macchia. Es posible que no se prospere el cambio, pero me resulta pertinente notar que la desesperación por facilitar la lectura, ofreciéndole a los jóvenes lectores libros fáciles o contemporáneos. La escritora Susana Tamaro ha criticado las pedagogías blandas en las lecturas. Terminan por subestimar sus capacidades cognitivas y olvida de lo que más se siente a mano son las facilidades simplificadoras. El desafío de los aprendizajes y la riqueza cognitiva que se puede aprovechar en la mente de un adolescente de 14 o 15 años puede quedarse limitada a ese enganche a las pantallas de celulares o computadoras, de videos ultracortos, series inagotables y pobre articuladas en términos narrativos. El acto de la lectura con su refrenamiento de la palabra leída permite una fijación mayor en el lenguaje e instruye en la elección de las palabras. El problema, más que en las obras, reside en ciertos profesores que no saben explicar su riqueza y que se remiten al mero resumen de un trama, como si allí radicara el núcleo de la obra. ¿Cuántos profesores se detienen a leer en voz alta fragmentos de los libros? ¿Cuántos no solo explican los alcances psicológicos, históricos o reivindicativos de una determinada obra, sino la sintaxis y la puntuación de su escritura? Su percepción, imbricada en razonamientos complejos y su música verbal que ha permitido que esa obra sobreviva siglos. Hace poco escuché la referencia de un antiguo profesor de la Universidad Católica de Quito que solía recitar a sus alumnos, allá por los años 80, fragmentos en griego y latín, porque había estudiado culturas clásicas en Oxford. Fue reconvenido de que no hiciera esa práctica porque los alumnos lo consideraban difícil, no entendían nada. Así es que cómo se diluye el alto nivel formativo, o al menos la posibilidad de acceso y contacto con herramientas de la literatura que se pierden irremediablemente. Hoy en día ni siquiera se lee en voz alta un fragmento en prosa en español. Lo que se olvida es que ya no es el colegio el único punto de contacto con la cultura. Esta especie de exclusivismo de que si no se produce una rebelión en estos programas de estudio, olvida el bombardeo de que si eliminan esos soportes escolares, abocan a los estudiantes a no tener acceso jamás a esos grados de desafío que permite la literatura. Sin embargo, frente al aplanamiento formativo, siempre uno puede llevarse sorpresas por algún profesor o profesora que no quiere abandonar a sus estudiantes a lo banal, sea recurriendo a un clásico del tipo de Manzoni o a un contemporáneo exigente. Meses atrás, mi hijo, precisamente de 15 años, me pasó la lista de lecturas que le han pedido en el colegio. En la lista, con los clásicos de Poe y los problemas de Rubén Darío, había un texto del siglo XX, una breve novela de Clarice Lispector, La hora de la estrella. Es una de mis novelas favoritas de esta desafiante escritora brasileña. No solamente que ese libro no es necesario comprarlo, que yo se lo prestaría con gusto, lo veo que es su escritorio, no sé cuándo lo leerá, pero que sea su propio descubrimiento. Tampoco he hablado con su profesora de literatura, ni la conozco, pero le agradezco que no haya subestimado a la mente de joven de sus alumnos y que les haya ofrecido ese desafío que a lo mejor ahora mismo no podrán superar, que les resultará difícil o quizá no, pero les habrá permitido conocer que hay ese tipo de retos de lectura que de una u otra manera ya no olvidarán y podrán volver a él en cualquier momento, aunque tarden y no haya la urgencia de extraer un rápido resumen.
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6: Continuamos con más información, 8 de la mañana con 8 minutos. Revisamos ahora los boletines enviados a nuestra mesa de redacción a través del buzón 0986-361979. Desde la Delegación Provincial de CNE se informa 292 autoridades seccionales se elegirán en Tungurahua. El próximo domingo 29 de noviembre de 2026, la ciudadanía de la provincia de Tungurahua acudirá a las urnas para elegir a las nuevas autoridades en las elecciones seccionales y del Consejo de Participación Ciudadana y Control Social 2027. En la provincia se elegirán 292 autoridades seccionales, un prefecto y una viceprefecta, 9 alcaldesas o alcaldes, además de 36 concejales urbanos y 19 concejales rurales principales. De la misma manera, se elegirán 220 vocales principales para las 44 juntas parroquiales rurales. También en los comicios de noviembre, los electores deberán elegir a 7 consejeros principales del Consejo de Participación y Control Social, conformados por 3 mujeres, 3 hombres y un representante de pueblos y nacionalidades indígenas, afroecuatorianos o montubios. Así se perfilan las elecciones.
7: Desde el municipio de Ambato, el Consejo Cantonal para la Protección de Derechos de Ambato desarrolla el proyecto Escuela de Derechos, una iniciativa orientada a fortalecer el conocimiento, la participación y la protección integral de los grupos de atención prioritaria en el cantón. El proyecto contempla la ejecución de capacitaciones, campañas informativas y acciones de sensibilización. Las actividades tienen el objetivo de promover el ejercicio pleno de derechos, prevenir situaciones de violencia y generar espacios comunitarios más seguros, inclusivos y accesibles para niños, niñas, adolescentes, mujeres, personas adultas mayores y personas con discapacidad y demás grupos de atención prioritaria. En abril, la Escuela de Derechos registró un total de 12.218 beneficiarios, distribuidos en 4.218 personas participantes en capacitaciones, 4.000 en la campaña Puntos Violeta, 2.000 en la campaña Entornos Seguros y 2.000 en la campaña de promoción de derechos de los CATS parroquiales. Las acciones se desarrollaron mediante espacios formativos, procesos de socialización y actividades de información dirigidas a la comunidad.
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6: Son las 8 de la mañana con 31 minutos, tiempo de darles a conocer los tramos habilitados, las restricciones vigentes y las recomendaciones de seguridad para que su movilidad sea más segura, ordenada y responsable en las carreteras de nuestro Ecuador. Gracias al aporte del ECU 911 presentamos el estado de las vías.
7: Nos vamos a Tungurahua. Mucha atención, amigos. La vía Ambato-Pelileo Baños de 30 permanece habilitada. La vía Ambato-Guaranda E491 habilitada. Vía Ambato-Quito E35 habilitada. Vía Ambato-Riobamba E35 habilitada. Vía Kawajipi-Yate-Cotaló E304 habilitada. Vía Baños-Puyo E30 parcialmente habilitada. Socavamiento en el talud interior con afectación en la calzada sector Agoyán, kilómetro 43. Pérdida de la mesa de la vía sector San Jorge, kilómetro 48. Colapsado el muro de talud inferior sector Río Negro, kilómetro 63. En Cotopaxi, la vía La Tacunga-Quito E35 habilitada. Vía La Tacunga-Zumbagua-Piralola-Manala E30 parcialmente habilitada. Deslizamiento en el talud inferior con afectación a la calzada sector de Tacajaló, parroquia Tingo, La Esperanza, kilómetro 106, lado derecho. Deslizamiento de talud interior con afectación a la calzada kilómetro 79 lado izquierdo, kilómetro 84 lado derecho y kilómetro 85 lado izquierdo. Circule con precaución. Utilice las rutas alternas. Lambato, Pasa, Angamarca, Pincho Pata, El Corazón, La Maná. Nos vamos con la vía Quilotoa, Chuchilango, Angocaya habilitada. La Tacunga, Salcedo, Ambato, E35 habilitada. Pastaza, vía Baños Puyo E30 parcialmente habilitada. Socavamiento en el talud interior con afectación en la calzada, sector Agoyán, kilómetro 43. Pérdida de la mesa de la vía sector San Jorge, kilómetro 48. Colapso del muro de talud inferior, sector Río Negro, kilómetro 63. Vía Puyo Macas, la E45 habilitada. A través del nuevo puente sobre el río Upano, la vía Puyo-Santa Clara-Tena E45 habilitada, vía Puyo-Arajuno habilitada. La fuente, la Secretaría Nacional de Gestión de Riesgos, el Ministerio de Infraestructura y Transporte y el ECU 911 de Ambato y Riobamba.
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6: Es tiempo ya de despedirnos cuando son las 8 de la mañana con 34 minutos. 8 de la mañana, 34 minutos. Agradecemos la sintonía prestada a Primicias al Día y a la vez les invitamos a continuar con nuestra programación. A las 10 de la mañana llega Madeleine Cano con el Radar Universitario y a las 17:30 Juan Carlos Tenicota con La Vitrola. Así es que acompáñenos con la programación de Primicias. Buena música para que usted pase bien su día. Gracias, Lucía. Gracias, amables oyentes.
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4: Hola, hola amigos, ¿cómo están? Muy buenos días. Hoy miércoles 13 de mayo, siendo las 10 de la mañana con 2 minutos, arrancamos con toda la energía recargada aquí en Radar Universitario, el programa donde te traigo información variada, algunos datos curiosos de tecnología, ciencia, salud y de todo un poco, y además cursos, eventos y oportunidades que la Universidad Técnica de Ambato tiene para ti. Yo soy Madeleine y recuerda que me estás escuchando a través de Radio Primicias de la Cultura 104.1 FM para las provincias de Tungurahua y Cotopaxi. Además, sintonízanos en 101.3 en Baños, 101.7 en Tena, 100.7 en Guaranda, Chimbo y San Miguel, 100.3 en Pastaza, Mera y Palora y 101.7 en Morona. Estamos en todas partes porque somos Radio Primicias de la Cultura, la radio de la U. Además, recuerda que puedes escribirme al número de WhatsApp para pedir alguna canción específica que quieras escuchar y también para que puedas interactuar un poco conmigo. El número de WhatsApp de nuestra radio es 0986-361979. Repito, 0986-361979. Y así comenzamos nuestro programa Radar Universitario. Quédate porque te traigo bastante información. Sube el volumen que ya comenzamos.
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0: actualizarse con las nuevas tendencias que están marcando el futuro de la fisioterapia. La carrera de fisioterapia de la Universidad Técnica de Ambato invita a participar en la jornada académica Avances Actuales en Fisioterapia, Encuentro de Graduados 2026. Este es un espacio virtual de actualización profesional que se desarrollará del 18 al 21 de mayo en horarios de 5 a 7 de la noche a través de la plataforma Zoom, con acceso exclusivo para quienes completen su inscripción gratuita. Durante estas jornadas, destacados profesionales como Cristina Lescano abordarán temas como la disfunción del suelo pélvico en mujeres. Mónica Tello tratará la prevención de desgarros perineales. Gabriela Rivadeneira compartirá sobre control motor en niños con parálisis cerebral desde la neurorehabilitación. Además, Valeria Cepeda presentará un manual de estimulación multisensorial para niños con síndrome de Down. Edison Espinosa hablará sobre nutrición y el ejercicio terapéutico en pacientes con enfermedades. Y Gabriel Moreno reflexionará sobre la evolución de la fisioterapia como una disciplina que no solo rehabilita, sino que transforma. Así que este evento está dirigido a profesionales graduados, empleadores, estudiantes egresados y docentes. Este evento se consolida como una valiosa oportunidad para fortalecer el conocimiento y potenciar el desarrollo profesional. Así que ya lo sabes, no te quedes fuera de esta experiencia académica que impulsa tu crecimiento. Inscríbete, participa y sé parte del cambio que transforma la fisioterapia. Vamos a hacer una pequeña pausa, pero no cambies de frecuencia. Te dejo con más música aquí en Radio Primicias de la Cultura 104.1.
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6: 10 de la mañana con 22 minutos. Y amigos, pongan mucha atención porque la Universidad Técnica de Ambato, a través de su centro de posgrados CEPOS, presenta su nueva oferta académica de cuarto nivel dirigida a profesionales que buscan superarse, innovar y dejar huella en sus áreas de conocimiento con programas como la maestría en diseño y simulación, arquitectura, ciencias veterinarias, sanidad animal, agronomía, tributación, gestión administrativa y financiera de la contratación pública, fisioterapia deportiva, derecho, trabajo social y gerencia hospitalaria y administración de hospitales. Esta es una propuesta académica pensada para fortalecer el crecimiento profesional y el posicionamiento institucional. 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
1: De la mañana con 31 minutos y aquí seguimos en tu programa acompañándote con más curiosidades y buena música. Así que es momento de compartirte un dato interesante. Pasamos a la sesión de ¿Sabías qué? ¿Sabías que esa sensación conocida como piel de gallina no solo aparece cuando tienes frío, sino también cuando experimentas emociones intensas como alegría, miedo o nostalgia, o incluso al escuchar una canción que te llega al corazón? Esta reacción llamada piloerección ocurre cuando el sistema nervioso automático se activa y hace que los pequeños músculos en la base de cada vello se contraigan, provocando que la piel se erice. Aunque hoy parezca algo curioso, en realidad es una respuesta heredada de nuestros antepasados, quienes utilizaban este mecanismo para protegerse del frío o aparentar mayor tamaño ante el peligro. Y aunque ya no cumplimos esa función, el cuerpo conserva esa señal como una forma de reflejar lo que sentimos por dentro, demostrando la fuerte conexión entre nuestras emociones y nuestras reacciones físicas. Por eso, la próxima vez que sientas ese escalofrío recorrer tu piel, recuerda que no siempre es el clima, a veces es tu emoción hablando sin palabras. Cuéntame, ¿tú sabías esto? Recuerda que nos puedes contactar a través del número de WhatsApp 0986-361979 para que puedas pedir alguna canción que te interese escuchar. Además, recuerda que me estás escuchando a través de Radio Primicias de la Cultura 104.1 FM para las provincias de Tungurahua y Cotopaxi. También nos puedes sintonizar en 101.3 en Baños, 101.7 en Tena, 100.7 en Guaranda, Chimbo y San Miguel, 100.3 en Panzasa, Mera y Palora y 101.7 en Morona, porque estamos en todas partes contigo. Te dejo con más música aquí en Radio Primicias de la Cultura 104.1 FM.
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3: 10 de la mañana con 42 minutos. Y atención, padres de familia, si están buscando una forma diferente, divertida y educativa de aprovechar las vacaciones de sus hijos, esta información les va a encantar. El Centro de Idiomas de la Universidad Técnica de Ambato presenta su curso vacacional Inglés STEAM, una propuesta innovadora dirigida a niños de 6 a 11 años que se desarrollará del 6 a 31 de julio de 2026 en el campus Miraflores en horario de lunes a viernes de 8 y media a 1 de la tarde, donde los más pequeños podrán aprender inglés de manera natural y dinámica a través de actividades como robótica, experimentos, cocina, manualidades y experiencias interactivas que combinan ciencia, tecnología, ingeniería, arte y matemáticas, fomentando no solo el idioma, sino también la creatividad y el pensamiento crítico. Ten en cuenta que las inscripciones estarán abiertas hasta el 15 de junio, Del 15 de junio al 1 de julio. El costo del curso es de $80, sin incluir materiales, y los cupos son ilimitados. Así que se les recomienda realizar el proceso de matrícula a través de la página web institucional, creando previamente un usuario, además de contar con correos de contacto para mayor información. Recuerda, las inscripciones están abiertas del 15 de junio al 1 de julio, así que no dejes pasar esta gran oportunidad. 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
4: 10:56 a.m. y ponga mucha atención, comunidad universitaria, porque si quieres explorar nuevas actividades, activarte y encontrar espacios donde desarrollar tu talento, esta invitación es para ti. El Centro de Cultura Física de la Universidad Técnica de Ambato te invita a ser parte de la Feria UTA 2026, donde el arte pisa la cancha, un encuentro creado para acercarte a los clubs artísticos y deportivos de la universidad, que se llevará a cabo este viernes 15 de mayo a partir de las 9 de la mañana hasta las 11. Esto es en el Campus Huachi, específicamente en el parqueadero frontal de la Facultad de Ciencias Administrativas, donde tendrás la oportunidad de conocer cada una de las propuestas, compartir con sus integrantes y descubrir todo lo que puedes vivir dentro de la Universidad Técnica de Ambato, en un ambiente lleno de energía, creatividad y compromiso que impulsa el arte y el deporte como pilares de la vida universitaria. Así que ya lo sabes, no te lo pierdas, acércate, participa y sé parte de esta experiencia que transforma tu paso por la universidad en algo increíble. Así que recuerda, este 15 de mayo tienes la invitación a partir de las 9 de la mañana hasta las 11 en el Campus Huachi. Te dejo con más música, pero no te despegues porque yo voy a seguir compartiéndote información. Así que sube el volumen para que disfrutes de este día con las músicas que yo te comparto a partir de las 10 de la mañana. Así que nada, espero que sigas en sintonía conmigo. Recuerda que me estás escuchando a través de Radio Primicias de la Cultura 104.1 FM.
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2: Once de la mañana con 6 minutos. Y atención a toda la comunidad universitaria y a quienes buscan crecer. Si quieres aprender a manejar mejor tu dinero y asegurar un futuro más estable, esta información es para ti. El Semillero de Empresas de la Universidad Técnica de Ambato presenta el programa Educación Financiera, un curso totalmente gratuito enfocado en desarrollar habilidades para administrar recursos, planificar objetivos y tomar decisiones financieras acertadas que impacten de forma positiva en tu vida personal y profesional, todo mediante una metodología práctica basada en casos reales y herramientas aplicables. Esta iniciativa es impulsada por la incubadora de empresas Ceuta en conjunto con Bank Ecuador y está dirigida a estudiantes, emprendedores y público en general. Ten en cuenta que se dictará en modalidad 100% virtual y tendrá una certificación de 32 horas académicas. Además, se llevará a cabo desde el 26 de mayo hasta el 5 de junio. Así que pon mucha atención porque las inscripciones ya están disponibles hasta el 22 de mayo, brindándote una excelente oportunidad para fortalecer tus conocimientos y abrir nuevas puertas de crecimiento. Así que no lo pienses más, inscríbete y convierte el aprendizaje en una ventaja real para tu futuro.
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3: 11 de la mañana con 3 minutos, amigos, y aquí sigo para compartirte más información. En un contexto donde el comercio y la conexión entre países crecen cada día, conocer cómo se manejan las importaciones y la cadena de suministros puede marcar una gran diferencia en tu desarrollo profesional y abrirte nuevas puertas en el mundo laboral. Por eso, la Facultad de Ingeniería de Sistemas Electrónica e Industrial de la Universidad Técnica de Ambato presenta el curso Fundamentos de Importación con enfoque en Supply Chain, una propuesta académica de 32 horas de certificación y está orientada a fortalecer a tus conocimientos en comercio y logística internacional. Ten en cuenta que las inscripciones están abiertas hasta el 30 de mayo de 2026 y las clases se desarrollarán del 30 al 20 de junio en modalidad presencial dentro de los laboratorios de la FICEI. El costo es de $40 para estudiantes de la Universidad Técnica hasta el último nivel, $50 para graduados, docentes y personal administrativo y $60 para el público en general, teniendo como requisito contar con conocimientos básicos en herramientas de ofimática, convirtiéndose así en una excelente alternativa para adquirir experiencias prácticas y mejorar tu perfil académico. Así que no dejes pasar esta gran oportunidad, prepárate, capacítate y da un paso hacia un futuro profesional con mayores oportunidades en el comercio internacional. No te despegues, ya te dejo con más música aquí en Radio Primicias de la Cultura 104.1 FM.
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3: El 13 de mayo de 1950, en el circuito de Silverstone, Inglaterra, se disputó la primera carrera oficial del Campeonato Mundial de Fórmula 1. Con más de 100.000 espectadores y la presencia de la realeza británica, el evento marcó el nacimiento de la era moderna del automovilismo. Giuseppe Farina, al volante de un Alfa Romeo, ganó la prueba tras 70 vueltas, seguido por Luigi Fagioli y Reg Parnell. Aquel día quedó grabado en la historia como el inicio de una competición que se convertiría en la máxima expresión del deporte motor a nivel mundial.
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1: Once de la mañana con 24 minutos. Y amigos, pongan mucha atención porque la Dirección de Educación Continua y a Distancia y Virtual de la Universidad Técnica de Ambato presenta el curso Bienestar Emocional Psicológico. Una propuesta formativa que busca fortalecer las competencias personales y brindar estrategias prácticas para alcanzar una vida más equilibrada, consciente y con propósito tanto en lo personal como en lo profesional, el cual se desarrollará en modalidad e-learning desde el 8 hasta el 22 de junio de 2026, con una duración de 32 horas bajo una metodología de autoestudio y trabajo autónomo asincrónico de aproximadamente 2 horas diarias en una plataforma disponible las 24 horas, permitiendo flexibilidad en el aprendizaje. Las matrículas estarán abiertas hasta el 10 de junio. La inversión es de $20 y está dirigido a docentes universitarios y al público en general, siendo impartido por profesionales expertos en el área, para lo cual se requiere contar con correo electrónico, computador, acceso a internet y conocimientos básicos en el manejo de plataformas virtuales, además de ofrecer certificación una vez aprobado el curso y facilidades de pago mediante opciones en línea, transferencia o depósito. Así que ya lo sabes, recuerda que invertir en tu bienestar también es invertir en tu futuro. Inscríbete y empieza a construir una mejor versión de ti. Te dejo con más música aquí en Radio Primicias de la Cultura 104.1 FM.
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6: 11 de la mañana con 32 minutos. Y aquí seguimos en tu programa acompañándote con más curiosidades y buena música. Así que es momento de compartirte otro dato interesante. ¿Sabías que tu intuición puede darte respuestas más rápidas que tu pensamiento lógico y en muchos casos también acertadas? Esto sucede porque el cerebro trabaja en segundo plano analizando experiencias pasadas, emociones y patrones que has aprendido a lo largo del tiempo, permitiéndote tomar decisiones en cuestión de segundos, sin pasar por un proceso consciente paso a paso. Esta capacidad, conocida como pensamiento intuitivo, es especialmente útil en situaciones donde necesitas reaccionar rápido o cuando no tienes toda la información disponible, ya que funciona como una especie de atajo mental, basado en lo que ya has visto, pero en esa sensación de presentimiento. No solo algo al azar, sino una forma en la que tu mente interpreta señales que quizás no notas de manera consciente, demostrando que no todo depende de la lógica, sino que a veces escuchar lo que sientes también puede guiarte de manera sorpresivamente acertada. Te dejo con más música, voy a hacer una pequeña pausa y quédate porque ya más adelante empezamos con nuestra sección especial donde te comparto la historia de un artista y sobre todo donde te pongo también canciones del mismo para que te actives un poquito. Recuerda que me estás escuchando a través de Radio Primicias de la Cultura 104.1 FM en las provincias de Tungurahua y Cotopaxi. También puedes interactuar conmigo a través de nuestro número de WhatsApp 0986-361979. Repito, 0986-361979.
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1: 11 de la mañana con 47 minutos, amigos, y así pasamos a nuestra sección especial. Entramos a ese momento del programa donde todo cambia de deriva, donde la música deja de ser solo un sonido y empieza a sentirse cada movimiento, en cada pensamiento. Lo que viene ahora trae un estilo fresco que combina lo urbano con toques melódicos, con ritmos suaves, pero envolventes que fluyen de manera natural, creando una atmósfera relajada pero llena de actitud, donde el reggaetón se mezcla con sonidos actuales y una esencia muy auténtica que conecta con lo cotidiano, mientras su voz sencilla y cercana no busca perfección, sino transmitir. Con un tono tranquilo que parece hablarte directo, como si cada canción fuera una historia personal, y sus letras fáciles de recordar pero cargadas de emoción. Recorren el amor, el desamor, la fiesta y esos momentos reales que se viven sin planear, logrando una identidad propia que destaca sin esfuerzo, porque su fuerza está en lo simple, en lo natural y en esa energía que te atrapa sin darte cuenta. Así que sube el volumen y déjate llevar, porque lo que estás a punto de escuchar no solo se oye, se disfruta y se siente. No te despegues.
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2: Así es, el artista que destacamos hoy es Fade, cuyo nombre real es Salomón Villada Hoyos. Nació el 19 de agosto de 1992 en Medellín, Colombia, y desde muy joven mostró interés por la música, creciendo en un entorno donde los sonidos urbanos y las influencias latinas marcaron su identidad, encontrando en la música no solo una pasión, sino una forma de expresarse y construir su camino. Sus inicios no fueron directamente como cantante reconocido, sino como compositor, escribiendo canciones para grandes artistas del género urbano como J Balvin y Nicky Jam, lo que le permitió abrirse paso en la industria y ganar experiencia detrás de escena. Con el tiempo decidió apostar por su propio proyecto musical, desarrollando un estilo fresco que mezcla el reggaetón con sonidos más melódicos y una vibra relajada que lo distingue, logrando así conectar con el público gracias a letras cercanas, pegajosas y reales. Su crecimiento fue progresivo, consolidándose con temas que rápidamente se volvieron populares y lo posicionaron como una de las voces más representativas de la nueva ola del género urbano, destacando con álbumes como Feliz Cumpleaños Fercho, Inter Shibuya, La Mafia y More, No Le Temas a la Oscuridad, donde reafirma su identidad artística y su propuesta auténtica. A lo largo de su carrera ha sabido mantenerse fiel a su esencia, construyendo una imagen única y una conexión fuerte con su audiencia, convirtiéndose en uno de los artistas más influyentes del reggaetón actual, demostrando que el éxito también puede construirse desde la constancia, la creatividad y el estilo propio. Y antes de despedirme, te dejo con uno de sus temas para que sigas disfrutando de este artista que no solo hace música, crea, vibra, conecta y se queda en tu mente.
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2: De la mañana con 58 minutos, amigos, y así llegamos al final. Gracias por acompañarme hoy en Radar Universitario. Yo soy Madeline y recuerda que me estás escuchando a través de Radio Primicias de la Cultura 104.1 FM para las provincias de Tungurahua y Cotopaxi. Además, sintonízanos en 101.3 en Baños, 101.7 en Tena, 100.7 en Guaranda, Chimbo y San Miguel, 100.3 en Pastaza, Mera y Palora y 101.7 en Morona. Recuerda que me puedes escuchar todos los días a partir de las 10 de la mañana hasta el mediodía. Yo feliz de acompañarte estas 2 horas y espero que tengas un excelente resto de día. Y nos escuchamos mañana. Bye, bye.
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5: El 13 de mayo de 1950, en el circuito de Silverstone, Inglaterra, se disputó la primera carrera oficial del Campeonato Mundial de Fórmula 1. Con más de 100.000 espectadores y la presencia de la realeza británica, el evento marcó el nacimiento de la era moderna del automovilismo. Giuseppe Farina, al volante de un Alfa Romeo, ganó la prueba tras 70 vueltas, seguido por Luigi Fagioli y Greg Parnell. Aquel día quedó grabado en la historia como el inicio de una competición que se convertiría en la máxima expresión del deporte motor a nivel mundial.
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8: El 13 de mayo de 1950, en el circuito de Silverstone, Inglaterra, se disputó la primera carrera oficial del Campeonato Mundial de Fórmula 1. Con más de 100.000 espectadores y la presencia de la realeza británica, el evento marcó el nacimiento de la era moderna del automovilismo. Giuseppe Farina, al volante de un Alfa Romeo, ganó la prueba tras 70 vueltas, seguido por Luigi Fagioli y Red Parnell. Aquel día quedó grabado en la historia como el inicio de una competición que se convertiría en la máxima expresión del deporte motor a nivel mundial.
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3: 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El 13 de mayo de 1950, en el circuito de Silverstone, Inglaterra, se disputó la primera carrera oficial del Campeonato Mundial de Fórmula 1. Con más de 100.000 espectadores y la presencia de la realeza británica, el evento marcó el nacimiento de la era moderna del automovilismo. Giuseppe Farina, al volante de un Alfa Romeo, ganó la prueba tras 70 vueltas, seguido por Luigi Fagioli y Red Parnell. Aquel día quedó grabado en la historia como el inicio de una competición que se convertiría en la máxima expresión del deporte motor a nivel mundial.
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3: El 13 de mayo de

0: 1950, en el circuito de Silverstone, Inglaterra, se disputó la primera carrera oficial del Campeonato Mundial de Fórmula 1. Con más de 100.000 espectadores y la presencia de la realeza británica, el evento marcó el nacimiento de la era moderna del automovilismo. Giuseppe Farina, al volante de un Alfa Romeo, ganó la prueba tras 70 vueltas, seguido por Luigi Fagioli y Greg Parnell. Aquel día quedó grabado en la historia como el inicio de una competición que se convertiría en la máxima expresión del deporte motor a nivel mundial.
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Hola, ¿qué tal, amigos oyentes de Radio Primicias de la Cultura? Muy buenas tardes a todos mis amigos del corazón. Sean todos y cada uno de ustedes bienvenidos y bienvenidas a La Vitrola, el rincón donde los recuerdos vuelven a cantar y las emociones despiertan con cada melodía.

0: En esta tarde y noche abrimos las puertas de la nostalgia para revivir aquellas canciones que marcaron nuestras vidas. Baladas inolvidables que fueron testigos de grandes amores, de promesas eternas, de lágrimas silenciosos
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0: y de momentos que jamás podrán borrarse del alma.
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0: en este miércoles 13 de mayo del año 2026,
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0: en la vitrola, cada tema musical es una caricia al corazón, un viaje al pasado, una historia que vuelve a latir en la memoria. Aquí las voces románticas del ayer siguen vivas, acompañándonos en esta velada llenas de sentimiento y emoción.
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0: Así que te invito
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0: a que te acomodes,
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0: a que respires profundo y te dejes envolver por la magia de las baladas del recuerdo.
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0: porque a partir de este momento, el tiempo se detiene y la música habla por nosotros. Mi nombre es Juan Carlos Tenicota. Te estaré acompañando hasta las 19 horas 7 de la noche, compartiendo contigo éxitos del ayer, música del recuerdo,
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0: que suena en la vitrola, donde los recuerdos tienen melodía y el amor
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0: nunca pasa de moda. Bienvenidos y bienvenidas una vez más a compartir éxitos del ayer, música del recuerdo junto a la vitrola, a través de Primicias de la Cultura, la radio de la Universidad Técnica de Ambato. Puedes seguirte comunicando ya conmigo a través del 09-86-36-19-79 o también a través del 032-4200-39.
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0: Y justamente ya,
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0: nos ha llegado un mensaje muy especial. Donde nos manifiestan que
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0: enviemos
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0: un saludo muy especial. Queremos enviar un cordial saludo para una cumpleañera. Justamente nos dice: hola JC, porfa envía un saludo de cumpleaños para mi hija Janice Bautista, de parte de su papá Fabián Bautista, más conocido como Coco. Le envía un fuerte abrazo y que toda la familia le desea muchas bendiciones y muchas felicidades, muchos éxitos también, de parte de quienes conformamos Primicias de la Cultura. Éxitos y bendiciones para ti, Janice Bautista, que está de cumpleaños en este día, miércoles 13 de mayo. Muchas felicidades. Disfruta junto a tu familia, junto a tus seres queridos. Avanzamos en esta tarde y noche con más éxitos. Música que suena acá en la vitrola, a través de Primicias de la Cultura, la radio de la Universidad Técnica de Ambato.
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Estamos ya en este día, miércoles 13 de mayo del año 2026. Y te comento que hoy es un buen día para recordar que la vida no siempre avanza al ritmo que deseamos. Pero aún así, sigue regalándonos oportunidades para comenzar de nuevo. A veces el corazón guarda silencios, heridas o nostalgias que pesan más en las noches tranquilas. Pero también es cierto que cada amanecer trae consigo una nueva esperanza. No permitas que las dificultades apaguen tu esencia. Las tormentas enseñan, las caídas fortalecen y los recuerdos, incluso los más dolorosos, nos recuerdan cuánto hemos amado y cuánto hemos vivido. Este miércoles, regálate un momento para agradecer lo que tienes, abrazar a quienes amas y seguir adelante con fe, aunque el camino parezca incierto, porque mientras exista música en el alma y esperanza en el corazón, siempre habrá motivos para sonreír. Que hoy la vida te encuentre en paz, con serenidad y con la certeza de que los mejores momentos muchas veces llegan cuando menos lo esperamos. Desde Primicias de la Cultura, para todo el mundo, compartiendo contigo música del ayer, canciones que hicieron historia y que siempre vivirán en nuestra memoria, porque también nos recuerda grandes momentos. Momentos maravillosos que hemos vivido, tal vez con alguna persona en especial. Puedes seguirte comunicando conmigo a través del 0986-361979 o también a través del 032-420039. Primicias de la Cultura, la radio de la Universidad Técnica de Ambato. Como siempre, haciéndote una gran compañía en cualquier parte del mundo en que te encuentres.

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5: El 13 de mayo de 1950, en el circuito de Silverstone, Inglaterra, se disputó la primera carrera oficial del Campeonato Mundial de Fórmula 1. Con más de 100.000 espectadores y la presencia de la realeza británica, el evento marcó el nacimiento de la era moderna del automovilismo. Giuseppe Farina, al volante de un Alfa Romeo, ganó la prueba tras 70 vueltas, seguido por Luigi Fagioli y Red Parnell. Aquel día quedó grabado en la historia como el inicio de una competición que se convertiría en la máxima expresión del deporte motor a nivel mundial.
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0: Continuamos en la vitrola, un espacio donde los recuerdos tienen música y el corazón siempre encuentra una canción para volver a sentir. En esta parte del programa hemos viajado hasta Chile para recordar a una de las voces más queridas de la balada romántica latinoamericana, el inolvidable Salo Reyes, conocido cariñosamente como el Gorrión de Conchalí. Su verdadero nombre fue Boris González Reyes, nacido en Santiago de Chile en 1952. Desde muy joven conquistó al público con ese estilo sencillo, popular y profundamente sentimental, que lo convirtió en una leyenda de la música romántica de los años 80. Canciones como Una lágrima y un recuerdo, Con una lágrima en la garganta y Mi prisionera marcaron generaciones enteras. Pero sin duda una de las más recordadas es esta canción, Motivo y razón. Esta hermosa balada habla de ese amor que se vuelve indispensable, de esa persona que termina siendo el centro de nuestra vida, el motivo para seguir soñando y también la razón de muchas lágrimas y recuerdos.
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0: Con una interpretación llena de sentimiento, Salo Reyes logró tocar millones de corazones en toda Latinoamérica, convirtiendo sus canciones en verdaderos himnos del amor y la nostalgia. La culpa de todas mis penas la tienen tus ojos con ese mirar. Gran canción que viene sonando en la vitrola a través de Primicias de la Cultura. Yo tengo un motivo y una razón para adorarte, para quererte, para amarte toda la eternidad.
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0: ¿Cuántos de ustedes se identifican con esta canción? ¿Cuántos de ustedes tienen un motivo y una razón para cada mañana levantarse, seguir luchando, seguir buscando un nuevo futuro?
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0: Buscando algo para tal vez sentirse bien junto a sus seres queridos. Siempre tenemos un motivo y una razón para cual nos levantamos todas las mañanas con más fuerza, con más ánimo, olvidando el pasado para un mejor futuro. Continuamos en esta noche ya de día miércoles 13 de mayo. Tenemos ya las 18 horas con 12 minutos en Primicias de la Cultura. Muchísimas gracias a cada uno de ustedes, a nuestros grandes amigos que nos escuchan en el oriente ecuatoriano, a través de 101.7 en las provincias de Napo y Morona, Santiago. También nos escuchan en la provincia de Pastaza a través de 101.3. La bella ciudad de Baños de Agua Santa, el pedacito de cielo, nos escucha en 101.3. La provincia de Bolívar también sintoniza a Primicias de la Cultura a través de 100.7. Y como siempre, el centro del país, Cotopaxi y Tungurahua, puede sintonizar Primicias de la Cultura a través de 104.1 en frecuencia modulada. Muchísimas gracias a cada uno de ustedes por su gentil sintonía, por hacer de Primicias de la Cultura una agradable compañía en cualquier parte del mundo en que te encuentres. Puedes seguirte comunicando conmigo para cualquier sugerencia musical a través del 0986-361979 o también a través del 0324200039. Líneas directas con Primicias de la Cultura, tu radio universitaria, la radio de la Universidad Técnica de Ambato.
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2: Seguimos compartiendo emociones en La Vitrola, este rincón musical donde las canciones del ayer siguen abrazando el alma y despertando recuerdos que jamás se olvidan. Veníamos escuchando una voz femenina que marcó toda una época en la música romántica latinoamericana. Hablamos de la inolvidable Tormenta. Nacida en Argentina, Tormenta conquistó al público desde los años 70 con su estilo dulce, sentimental y profundamente romántico. Su verdadero nombre es Liliana Esther Maturano, y muy pronto se convirtió en una de las artistas más exitosas de la balada latinoamericana, llevando sus canciones a países como Chile, Perú, Ecuador, Colombia y muchos más. Entre sus grandes éxitos encontramos temas como Adiós, Chico de mi barrio, Brindo por ti y por mí, Promesas son promesas. Y esta joya musical que sigue tocando corazones generación tras generación, porque por aquellos días de nuestro ayer. Esta canción, lanzada en el año 1975, es una balada cargada de nostalgia y sentimientos profundos. Habla de un amor que quedó guardado en la memoria, de esos recuerdos que regresan entre lágrimas y sonrisas, cuando el corazón vuelve a pensar en los días felices de un ayer que ya no volverá. Con una interpretación suave y emotiva, Tormenta logra transmitir esa tristeza romántica que aún guarda amor en silencio, recordando aquellos días de nuestro ayer. Esta noche en La Vitrola suena por aquellos días de nuestro ayer de Tormenta. Liliana Esther Maturano, presente en La Vitrola, en Primicias de la Cultura, la radio de la Universidad Técnica de Ambato. ¿Cuántos de ustedes llevan guardado en su corazón, en su memoria, tal vez a un amor prohibido? Un amor que quisiste pero que no pudo ser, pero llevas en tu corazón ese amor prohibido. Ese recuerdo de un amor que no está y que posiblemente no lo estará jamás.
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1: Continuamos compartiendo contigo éxitos del ayer, música de recuerdo para hacerte una agradable compañía en cualquier parte del mundo en que te encuentres. Muchísimas gracias a cada uno de ustedes por su gentil sintonía. Espero que estén disfrutando de estas melodías del ayer, canciones que hicieron historia, canciones que siempre llevamos presente en nuestra memoria y en especial en nuestro corazón. Como siempre, deseándoles éxitos y bendiciones a cada uno de ustedes en cualquier parte del mundo en que se encuentren. Recuerda que puedes encontrarnos en las siguientes plataformas globales.
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1: Ahora vamos con otro de los éxitos del ayer.
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1: Recordando historias, recordando momentos, recordando melodías.
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1: En este día miércoles 13 de mayo, siendo ya las 18 horas con 46 minutos, continuamos compartiendo contigo
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1: Éxitos del ayer.
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2: Hay canciones que no solamente se escuchan, se sienten.
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2: Y esta, titulada Palabras, en la voz de Silvana Di Lorenzo, es una de esas melodías que nos deja pensando en las promesas que alguna vez creímos y en los sentimientos que muchas veces se quedaron solo en el aire.
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2: Esta canción nos recuerda que el amor no vive únicamente de frases bonitas, porque existen personas capaces de decir te amo con una facilidad inmensa, pero sus acciones terminan dejando vacíos, silencios y decepciones. Al final, las palabras pueden emocionar, pero son solo hechos los que verdaderamente hablan del corazón. Cuenta una historia muy común en la vida, la de alguien que se enamora escuchando promesas, juramentos y sueños compartidos, hasta descubrir que todo aquello era solamente eso, palabras. Dicen que hace muchos años, una mujer acostumbraba a escuchar esta canción cada noche mientras esperaba la llamada de un hombre que le prometía regresar. Él le hablaba de futuro, de amor eterno y de días felices, juntos. Durante meses, ella vivió aferrada a aquellas ilusiones, hasta que comprendió que las promesas nunca serían realidad. Una madrugada, mientras sonaba palabras en la radio, entendió algo que le cambiaría la vida. Quien realmente ama no necesita convencer con discursos interminables, porque el amor verdadero se muestra con presencia, sinceridad y compañía. Desde entonces, cada vez que escuchaba esta canción ya no lloraba por quien se fue, sino que sonreía por haber aprendido a valorarse y a no conformarse con amores vacíos. Y quizás por eso esta melodía sigue tocando tantos corazones, porque todos alguna vez escuchamos palabras bonitas, pero solo el tiempo nos enseñó cuáles eran sinceras y cuáles se las llevó el viento.
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2: Las palabras se las lleva el viento, pero los actos quedan. Todo lo que hemos hecho, lo que hemos realizado, eso siempre quedará grabado en la persona de la otra persona, en la memoria de la otra persona. Que no sean simplemente palabras tus sentimientos. Demuestra todo el amor, todo el cariño que sientes hacia otra persona. Como te lo dije, las palabras se las lleva el viento. Las palabras solamente son eso, palabras. Mientras el corazón siente, debemos demostrarlo con acciones. Acciones que quedarán siempre grabadas. Acciones que conquistarán más que mil palabras. Acciones que enamorarán a alguien más y que siempre comprenderán lo hermoso de la vida.
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1: Y así, queridos amigos oyentes, llegamos al final de esta hermosa velada en la vitrola. Una noche llena de recuerdos, emociones y canciones que volvieron a tocar el corazón. Hoy viajamos por las baladas del ayer, recordando la voz inolvidable de Salo Reyes, con motivo y razón. Una canción que nos habló del amor profundo y de esas personas que se convierten en la razón de nuestra existencia. También revivimos la nostalgia junto a Tormenta y su inolvidable Por aquellos días de nuestro ayer. Una melodía que nos llevó de regreso a esos momentos que el tiempo jamás podrá borrar de la memoria. Y cómo no detenernos a reflexionar con palabras. Palabras en la voz de Silvana Di Lorenzo, recordando que el amor verdadero no vive solo de promesas, sino de hechos sinceros y sentimientos reales. Muchísimas gracias a cada uno de ustedes por acompañarme en esta noche de música, sentimientos y recuerdos. Gracias por abrir las puertas de su hogar y permitir que la vitrola sea parte de sus emociones y de sus historias. Que la paz acompañe su descanso, que los recuerdos bonitos abracen su corazón y que nunca falte una canción capaz de devolverles una sonrisa. Y quiero